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1: En Estudio 5, 7 y 12 minutos. 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

0: en Estudio 5, 7 y 21 minutos. 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

en Estudio 5, 7 y 47 minutos. 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

en Estudio 5, 7 y 55 minutos. 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

en Estudio 5, las 8 y 9 minutos. 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
1: En Estudio 5, las 8 y 34 minutos. 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

en Estudio 5, las 8 y 38 minutos. 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

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En Estudio 5, 9 y 1 minuto. 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

en Estudio 5, 9 y 4 minutos. 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

en Estudio 5, 9 y 23 minutos. 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

en Estudio 5, 9 y 27 minutos. 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

en Estudio 5, 9 y 51 minutos. 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

en Estudio 5, 9:54. 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

en Estudio 5, 10 y 17 minutos. 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

en Estudio 5, 10 y 21 minutos. 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

en Estudio 5, 10 y 45 minutos. 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

en Estudio 5. 10:49. 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

en Estudio 5, las 11 y 8 minutos. 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

en Estudio 5, las 11 y 13 minutos. 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

en Estudio 5, las 11 y 36 minutos. 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

en Estudio 5, las 11 y 41 minutos. 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

en Estudio 5. La una y un minuto. 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

0: en Estudio 5. La 1:09. 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

en Estudio 5. La 1 y 20 minutos. 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

en Estudio 5. La 1:28. 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

0: en Estudio 5, la 1:40. 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

0: en Estudio 5, la 1:49. 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

en Estudio 5, 2 y 1 minuto. 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

0: Gracias. 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
1: 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En Estudio 5, 2 y 8 minutos. 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

En Estudio 5, 2 y 19 minutos. 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

en Estudio 5, 2 y 27 minutos. 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

0: en Estudio 5.
1: 2:38.
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en Estudio 5, 2:44. 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

en Estudio 5. 3 y 33 minutos. 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

0: en Estudio 5.
1: 3:41.
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en Estudio 5. 3:52. 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

Estudio 5, las 4 y 12 minutos. 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

en Estudio 5, las 4 y 21 minutos. 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

en Estudio 5, las 4 y 33 minutos. 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

en Estudio 5, las 4 y 42 minutos. 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

en Estudio 5. Las 4 y 53 minutos. 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

0: en Estudio 5. 5 y 17 minutos. 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

en Estudio 5. 5 y 30 minutos. 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

en Estudio 5. 5:38. 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

0: en Estudio 5.
1: 6:26.
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9: En Estudio 5, 6:31.
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en Estudio 5. 6:47. 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
0: 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En Estudio 5, 7 y 2 minutos.
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0: Son las 7 de la mañana con 3 minutos. Iniciamos nuestra edición, una nueva edición de tu noticiero, el resumen semanal Prisma. Son las 7 de la mañana con 3 minutos, hoy siendo sábado 10 de octubre del 2026. Te saluda Lucía Beatriz Espinosa Vidal y estaremos desarrollando la información hasta las 9 de la mañana a través de la frecuencia modulada en los 97.7 FM, y también usted nos puede ubicar a través de www.radioestudio5.com. Bien, ahora sí nos vamos con el desarrollo informativo.
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0: Son exactamente las 7 de la mañana con 4 minutos. 7 de la mañana con 4 minutos. Bien, se ha estado teniendo problemas, ¿no?, con el servicio de Seda Huánuco. Y ahora también hubo una movilización de parte de los trabajadores de Seda Huánuco. Y pues justamente el secretario general de los trabajadores de esta empresa sostiene que el proyecto del cambio de canal de tuberías estaría financiado por el gobierno, que debería de haber estado financiado por el gobierno regional, no pudo concretarse por situaciones técnicas. Escuchemos al señor Pedro Beteta Tarazona.
2: Estamos en una lucha aquí porque hemos tomado conocimiento que este proyecto del cambio de canal por tubería no va. Eso es lo que hemos tomado últimamente, la información, que el proyecto se ha caído porque han hecho un mal estudio, un mal proyecto, y lo han dado al gobierno regional, y hoy lo que está pasando es...
3: ¿Cuándo ustedes se enteran de esto?
2: De esto nos enteramos recién hace 4 o 5 días atrás, pero ya esto, ya tenía el gerente conocimiento más de 20 días atrás que este proyecto no vaya.
3: ¿Desde la última vez que ustedes han hecho una protesta, desde esa fecha ya tenía
2: conocimiento? No, esa fecha todavía no tuvimos conocimiento, porque esa fecha que hicimos la protesta era porque casualmente hemos pedido al gerente que de una buena manera él pueda, ese canal colapsado lo pueda restituir, lo pueda... construir otro canal ahí, ¿no? Y él dijo que por el IOAR que estaba en el gobierno regional no se podía hacer, pero ahora la IOAR no va. Eso es lo que nos han dado a conocer. Y el gerente nos ha tenido meciendo tanto a la población como a los trabajadores del sindicato, diciendo que esa IOAR iba a traer un promedio de 900 litros de agua.

0: de la empresa.
1: ¿Cuánto tiempo ustedes están solicitando el cambio de frente?
0: Ya venimos solicitando en un aproximado de 4 meses. 4 o 5 meses hemos venido solicitando porque hemos visto que el gerente no tiene capacidad para poder llevar las riendas de la empresa.
1: Ahora, el día de ayer, el futuro alcalde ha mencionado que iba a solicitar que la empresa de Cera Huánuco sea administrada por la municipalidad. ¿Cuál es su opinión ante esta situación?
0: Mira, nosotros hemos estado mucho mejor con los gobiernos locales y los gobiernos regionales, porque ellos tienen otra política, ellos tienen una política. Se malogra una cosa, al instante lo solucionan el problema, pero OTAS no tiene esa política. OTAS tiene una política que es muy embarrosa, que es mucho trámite. Entonces, para nosotros sería algo magnífico que el gobierno regional, tanto la municipalidad y la Cámara de Comercio y la sociedad civil, se puedan unir a esto, pedir para que esta empresa vuelva a las manos del municipio y así el municipio pueda velar por esta empresa a favor de la población huanuqueña.
1: ¿Cómo beneficia este trabajo de la IUAR para todos los usuarios de Cera Huánuco?
0: Mira, para todos los usuarios de Cera Huánuco sería que podrían tener agua de calidad, agua a las 24 horas, más presión de agua. Ya no estaríamos con lo que nos encontramos hoy en día, que se rompe o se cae un canal 3-4 días sin agua. Ya no tuviéramos ese problema si este IUAR se hubiera llevado a cabo. Pero era un IUAR que, como le digo, que estaba mal ejecutado. ¿Por qué? Porque el gerente mencionaba y decía que era una IUAR de 900 litros de agua. Y cuando nosotros vemos el convenio, la 075-2026, vemos que es un convenio que solamente abarca 320 litros de agua. Y estaba en un componente de optimización. Y solamente, según a la ley, ahí solamente te permite que sea un 20% el caudal actual que tiene. En ese caso, nosotros tenemos un caudal 240, que es del canal, estaríamos hablando un promedio de 260 litros. Pero 320 ya no vaya, es por eso que todas esas cositas se ha caído el proyecto del canal.
1: Ahora, se ha iniciado a realizar por parte de Cera Huánuco el corte programado que ya se venía advirtiendo.
0: Y en este plan vamos a parar, ahora que viene peor el invierno, no sabemos cuál va a ser el destino de ese canal, no sabemos en qué parte más colapsará y no podemos permitir así, no podemos estar, porque la empresa de saneamiento es una empresa de servicio básico. Esta empresa no debe de parar en la dotación de agua a sus usuarios, para sus usuarios para. Y lo más triste es que este gerente ha tenido buenos incrementos tarifarios el año pasado, el anteaño pasado y este año. Y con mayor razón debería haber reforzado toditito estas cosas, pero sin embargo, no vemos, como dice, el avance de parte de este profesional, porque en el año 2022, sin tener incremento tarifario, la empresa ha hecho muchas cosas, ¿ya? Ha comprado hidroyeta, ha comprado cisternas, ha hecho muros de contención del canal, encima, ha hecho cerco perimétrico de la planta, ha hecho muchas cosas, y con una gerente, que era una dama, mayormente, como dijo, no tuvo miedo ni reparo de decir, yo hago esto y lo hago así, pero en cambio este gerente tiene miedo a hacer las cosas porque le van a denunciar o me van a mandar preso. Ese es el miedo. Si él tiene miedo, tiene temor, tiene que dar un paso al costado, porque nosotros no queremos gerentes temerosos, no queremos gerentes miedosos, nosotros queremos gerentes que venga, que trabaje, que ponga el hombro por la empresa.
1: ¿Cuántos trabajadores se han acercado a hacer ese plantón aquí en Cera?
0: Estamos entre Huánuco, Tingo María, Ocayaco, un promedio que tenemos de 160 trabajadores.
1: ¿En qué condiciones son?
0: Estamos ahorita en Tingo María hay un cierto grupo más o menos de 40, en Aucayaco debe haber 20 y los restos estamos en Huánuco.
1: Aquí los que están presentes son CAS, terceros.
0: No, somos trabajadores permanentes de la empresa, tanto operativo y empleados afiliados al SUTA PHTM, al sindicato.
1: ¿Qué sugerencias se pediría ahora a las nuevas autoridades? ¿Y cuánto tiempo se le va a dar o si es que ustedes van a realizar algún pedido extraordinario para convivencia del gerente?
0: Nosotros no damos ni un minuto más al gerente. El gerente ya tiene que dar un paso al costado. Nosotros vamos a seguir con nuestra lucha y desde acá invocamos al gobierno regional, al nuevo gobierno regional, al nuevo alcalde y a todos sus regidores y a la sociedad civil a unificarnos para poder sacar a OTAS de esta empresa, porque OTAS se ha traído, como te digo, ha perjudicado demasiado la empresa, ha hecho demasiado daño a la empresa. La empresa hoy en día se encuentra sumergido como te digo, en su gran problema, que el canal de conducción.

0: Suena la locura, está colapsando.
1: Solo les he mencionado que el proyecto se ha caído. ¿No hay alguna otra respuesta que les haya dado?
0: No hay otra más, otra respuesta más de parte del gerente. Porque el gerente, por su incapacidad, yo no sé en estos momentos dónde estará escondido, estará metido, ¿no? Pero nosotros hemos salido a luchar porque sabemos que se viene el invierno y sabemos que el canal en cualquier momento puede colapsar, digamos, donde queda colapsado, metros arriba o metros abajo, y esto va a perjudicar a la población porque yo también soy un usuario más dentro de la población de esta empresa.
1: Y asimismo, como trabajador, ¿qué consejo le daría a la población que nos está escuchando?
0: Yo a la población lo único que le diría es que nos apoye, que salgan ellos también, porque el presidente de las juntas vecinales van a trabajar recolectando las firmas a nivel lo que es este Huánuco, van a instalar creo que en la Plaza de Armas, en Santo Domingo, en los mercados, entonces para recolectar las firmas para sacar a OTAS de esta empresa. Pedro Beteta Tarazona, secretario general de SEDAWAN.
2: Son exactamente las 7 de la mañana con 13 minutos. 7 de la mañana con 13 minutos. 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Bien, así como se ha tenido las declaraciones de los trabajadores de SEDAWANUCO y este pedido que tienen de que se regrese la administración de los servicios de agua a los gobiernos locales, pues también por su parte Miguel Castelo González, que es gerente de administración, manifiesta los detalles sobre esta empresa prestadora de servicios.
1: Se plantó más fuera de SEDAWANUCO. ¿Cuáles son sus expectativas y la respuesta que usted estaría dando?
3: Ya, mire, precisamente salimos un rato a dar invitación a los dirigentes del sindicato para poder llegar a un diálogo, a una conversación, porque hasta el momento ellos no han presentado ni un documento referente a su pliego de reclamos. La empresa está siempre llana y abierta las puertas para poder conversar y llegar, pues, de repente a un entendimiento, de repente a alguna molestia que tienen, poder corregir de repente alguna deficiencia. Pero como le digo, hemos salido a hacer la invitación formal, ellos se han cerrado y no quieren ninguna explicación. Nos sorprende bastante porque estos estas personas siempre han estado en constante diálogo, pero de un momento a otro han roto el diálogo, no tenemos conocimiento por cuál es el motivo, pero esperemos de que recapacite y podamos llegar a un entendimiento.
1: Ahora, este plantón que ellos están realizando es a causa del corte de agua que se ha estado realizando hoy y estos días pasados.
3: Referente al corte de servicio es un poco difícil de poder determinarlo porque ellos son trabajadores, el sindicato reclama temas laborales. El tema de cortes es un tema técnico operativo que la empresa está gestionando y realizando. Inclusive, ahorita ya están casi terminando ya el trabajo de reparación. Esperemos que el termine mañana ya se restablezca el servicio de agua.
1: ¿Hay un trabajo de IOAR que se ha caído o cómo es esa situación? ¿Qué tenía SEDAWAN el proyecto?
3: El trabajo que estamos realizando se está ejecutando. Desconozco cuál sería el IOAR que están haciendo referencia. No tengo conocimiento de qué IOAR estarían comunicando ellos.
1: ¿Hay un trabajo que se va a realizar en los próximos años, en los próximos meses, que dependen de un presupuesto del gobierno regional?
3: Bueno, en este caso, referente a ese tema, sí, se está haciendo las conversaciones con el gobierno regional porque el financiamiento va a salir precisamente por parte de ellos. SEDAWANUCO ya presentó las explicaciones técnicas para realizar ese trabajo. Y como le dice, estamos en constante comunicación con ellos para ver que se ejecute este trabajo.
1: ¿Esto es por el canal de conducción?
3: Sí, precisamente es para impulsar una nueva línea de conducción. Eso es lo que se está realizando este tipo de, digamos, convenio con el gobierno regional.
1: ¿Eso es lo que se ha caído o hace cuánto tiempo usted ya, o se tenía conocimiento de que se...
3: Mira, el tema del proceso es por algunas observaciones que se hizo inicialmente y que el gobierno regional tenía que levantarlas. Entonces, ahorita está en dentro de los trabajos que tiene que hacer el gobierno regional. O sea, prácticamente nosotros hemos impulsado este trabajo y ahora falta solamente por parte del gobierno regional que levante las observaciones que se le indicó.
1: ¿Hay un tiempo, un plazo que ustedes están dando para que se pueda levantar
3: esas observaciones? Sí, o sea, la norma le establecieron un periodo de plazo para que ellos lo hagan. Están, creo que en ese plazo, solamente que estamos a punto de renovar de nuevo el convenio, pero como le digo, todo está depende del gobierno regional, que ellos levanten estas observaciones.
1: ¿De cuánto se estaría hablando el tema del presupuesto?
3: Mira, el presupuesto todavía no se ha destinado porque todavía primero tenemos que levantar el tema de las observaciones del proyecto para que recién se valorice y se tenga ya un monto ya destinado.
1: ¿Qué es lo que se necesita realizar en este canal de conducción?
3: Bueno, en este caso es cambiar la línea de conducción que se ha establecido, ya que la línea que tenemos ahorita del canal está teniendo problemas de colapso por los años de construcción que se ha tenido. Básicamente el tema es de poner una nueva línea de conducción.
1: ¿De cuántos años más o menos estaría hablando de que ellos ya han cumplido su ciclo de vida?
3: No, esta línea ya tiene más de 60 años. Creo que toda la población tiene conocimiento de que esta línea que se hizo fue en forma, creo que en un momento temporal, pero que ahora sí se está tratando de realizar una obra para mejorar este tema de la línea.
1: Se ha estado diciendo de que se iba a realizar los cortes constantes. ¿Esto cada cuánto tiempo se va a realizar?
3: Mira, específicamente el problema ha sido de que hubo una pequeña problemática en el tema de ese canal. Ya se hizo la contratación de un servicio y precisamente justo estamos haciendo la reparación de esta zona que ha sido averiada.
1: Ahora, los reclamos que han recibido también por parte de los usuarios hacia la misma empresa.
3: Bueno, sí, entendemos que es molestia de los usuarios por el cuanto a los cortes, pero hay que tener en cuenta que estos cortes se están haciendo precisamente para reparar este tema de conducción. Si no lo hacemos, los cortes para reparar, va a tomar más tiempo el problema de la distribución de servicios de agua.
1: ¿Cada cuánto tiempo se les va a estar haciendo estas pausas?
3: No, no. Ahorita solamente se ha ubicado zonas críticas. Estamos haciendo los trabajos para hacer las reparaciones de estas zonas. No podemos continuar, digamos, con toda la línea porque tenemos ese proyecto que usted le indicó de gobierno regional, que esperemos que es así se ejecute para mejorar la línea.
1: Prolongadamente, ¿qué lugares se va a estar restableciendo el agua?
3: Mira, esa parte sí es parte operacional. Eso sí no te podría indicar mucho porque ellos saben, de acuerdo a la presión y a la continuidad que tienen en cada zona, ellos van indicando cómo se va a ir restableciendo. Solamente puedo decir de que las zonas bajas sí van a tener el servicio de agua y las zonas altas, pues un periodo de un día, así se estaría restableciendo ya la presión.
1: ¿El sindicato ha podido conversar con ustedes? ¿Ha tenido un diálogo en sí? Porque ellos se han manifestado de que, ellos están solicitando el retiro del Frente General. ¿Cuál es la apreciación que tendrían?
3: Mire, nosotros hemos tenido reuniones anteriormente con el sindicato y a medida que se iba desarrollando se ha ido levantando algunas observaciones. Pero de ahí para acá se cortó la comunicación, no nos han dicho nada y de ahí nos sorprende bastante que han hecho hoy día un plantón en la cual nosotros hemos hecho la invitación formal para poder seguir las conversaciones, pero ellos están cerrados en un tema ya, no sé, de repente puede ser un tema personal, pero no lo quieren indicar al momento.
1: La población en Huánuco está exigiendo también el retiro del gerente. ¿Cuál es la respuesta que ha tenido por parte de SUNAS y a nivel nacional?
3: Mira, por parte de la empresa, usted ya tiene conocimiento, la empresa está haciendo todos los esfuerzos, está mejorando el tema del servicio. Tenemos indicadores que nos están estableciendo las actividades que vamos realizando y referente a ese tema de la población, bueno, eso lo estamos poco a poco aclarando a cada uno de los medios.
1: ¿Usted pudo conversar con el gerente y qué respuesta ha podido recepcionar?
3: No, el gerente está, como le digo, dando todos los esfuerzos, mejorando cada día el tema de la atención del servicio, la continuidad. Prácticamente tenemos los lineamientos por parte de él de seguir trabajando y dando todos los esfuerzos, como le digo, para poder dar el servicio de agua.
1: ¿Hay un plan de contingencia?
3: Sí, tenemos los planes de contingencias, inclusive están aprobados los planes de riesgos. Sí tenemos todos los documentos que nos acreditan para continuar con el servicio.
1: ¿En qué se basa ese plan de contingencia?
3: En atenciones directas, digamos, con atenciones directas de reparto de agua mediante caminos cisternas. Tenemos convenio con el gobierno regional, con la municipalidad, los cuales también en un momento crítico también prestan sus unidades de cisternas para poder dar atención a la población hasta que se mejore la continuidad de la presión de servicio.
1: En este caso de las cisternas, ¿con cuántas cuenta la empresa de Cerro Huánuco y cuántas son prestadas para que puedan abastecer el agua?
3: Mira, ahorita contamos con 6 cisternas, 4 de aquí y 2 de las localidades de Tingo María Ocayo, que siempre están dispuestas a darnos el apoyo. Y referente al gobierno regional, bueno, eso dependiendo de la cantidad, pero ellos han dispuesto 4 cisternas, gobierno regional y la municipalidad, dependiendo de la disponibilidad que tienen en su momento.
1: ¿Estas cisternas son suficientes para toda la población del Huánuco?
3: Mira, sabemos que
2: son exactamente las 7 de la mañana con 22 minutos. Y pues todavía queda pendiente algunos cortes, ¿no? Porque, por ejemplo, la próxima semana también se han programado algunos cortes de parte de Seda Huánuco. Al parecer, Seda Huánuco trabaja en dos plataformas distintas, ¿no? Su imagen institucional, su imagen de empresa, en donde ellos se defienden de injusticias por haber sido multados, donde ratifican algunos datos técnicos sobre el servicio brindado. Y la otra que va de cara a la población, en donde se evidencia claramente la deficiencia del trabajo de los gerentes, no hay estrategias, planificación, trabajos técnicos que sean claros, de beneficio, que sean beneficiosos para la población. Cortes de agua, parches en algunos proyectos, por ejemplo, en los canales de distribución. No hay asistencia ni comunicación clara con los trabajadores. Entonces, ellos se manejan en dos plataformas distintas. Para sus jefes, ¿no?, en esta línea vertical de esta empresa, están haciendo todo lo posible para tener un mejor servicio. Es como si estuvieran en una constante campaña política y busquen constantemente la aprobación de sus jefes. Sí, maquillando datos, qué sé yo, ¿no? Pero los que vivimos en esta ciudad, los que somos usuarios, lamentablemente, pues, tenemos un pésimo servicio. Por otro lado, también la ciudad ahora mismo ha entrado en reuniones con la Comisión del Ministerio de Transporte y Comunicaciones, ¿no?, donde evaluarían la situación de la carretera Pasco-Huánuco-Tingo María. Como sabemos, este gran proyecto, todo este tramo de la carretera central, que evidentemente es una de las venas económicas más importantes también de nuestro país, pues ha tenido dos concesionarios, uno de ellos que le correspondía a la región Pasco, justamente por su jurisdicción, y la que llega hasta Tingo María, que correspondería a la jurisdicción de Huánuco. De las dos, la que estuvo trabajando con el concesionario es Pasco, la región de Pasco. Sin embargo, en Huánuco no se han llegado a hacer trabajos tangibles y lamentablemente la situación de la carretera ha ido empeorando y seguirá empeorando por la temporada de lluvias que se avecinan, que ya están anunciando que van a ser de grandes proporciones. Es así que justamente miembros de la Asociación de Gestión Vial e Hidroenergética, pues, se ha pronunciado, ¿no? Ellos están esperando, han esperado el involucramiento de los congresistas de Huánuco para la mejora de la carretera central. Así lo explicó Rodolfo Espinosa Ceballos, que es miembro de esta asociación. Son las 7 de la mañana con 26 minutos, escuchemos esta nota.
4: Creo que ha sido una reunión bastante productiva porque por fin se ha establecido ya un cronograma y con actividades concretas. Ahora, coincidentemente con la semana de representación, y esperemos que no solamente esté la congresista Karina Beteta, sino todos los demás diputados y senadores, para hacer una fuerza, pues, puedan participar justamente a la llegada de esta comisión técnica que va a constatar lo que justamente se había puesto en agenda, como es los 70 y tantos puntos críticos que van a afectarnos con el fenómeno del Niño.
5: Bueno, entonces, esa visita también pueden participar los otros, y deben participar los otros congresistas.
4: Pues definitivamente que sí, desde un principio hemos pedido que participen todos los congresistas electos, porque no es posible que en semanas de representación estén en el BRAE como si hubiesen sido elegidos por ellos. Yo entiendo que es una representación nacional, pero en primer lugar ellos se obedecen y responden al pueblo huanuqueño que los eligió. Y en consecuencia esperemos, pues, para que no digan que aquí no hay peso político, estén desde todos los representantes a la Diputación, al Senado y también las autoridades salientes y electas, para que vean que hay una preocupación pues total respecto a esta problemática de del pésimo estado en que se encuentran las carreteras.
5: Ahora debería sumarse a esto el gobernador regional, que dice que, como ha indicado, que va a terminar hasta el 31 de diciembre, su gestión debe demostrarlo, ¿no?
4: Efectivamente, porque ya se acabaron pues los procesos eleccionarios y queremos que sigan el mismo entusiasmo, no solamente del gobernador saliente, sino también del gobernador entrante, porque es ingeniero y ha sido elegido por el pueblo, y lo que tienen que hacer es no defraudar, que haya como en Junín, que haya como en Puno, como en Arequipa, pues un solo puño de la sociedad civil, de la mano con sus autoridades locales, regionales y representantes nacionales.
1: ¿La confirmación de qué congresistas han recibido para participar?
4: Bueno, hasta hoy la única que está trabajando desde que hicimos la convocatoria con la Cámara de Comercio es Karina Beteta. De ahí se nos ha manifestado que existiría el interés de uno de los congresistas, esperemos que se concrete.
1: ¿De aquí de Huánuco o de otro lugar?
4: De Huánuco. De otro lugar también hay cierto interés del senador de Pasco, sino que a mí de verdad, como huanuqueño o huanuqueñista, me duele que estén viniendo senadores de otras regiones. Queremos que nuestros senadores estén aquí, para eso han sido electos, y veamos pues ya la sensación de unidad y de fuerza.
2: Son exactamente las 7 de la mañana con 29 minutos. 7 de la mañana con 29 minutos. Y justamente ese era el rol del gobierno regional, estar fiscalizando, articulando con todas las instancias del gobierno, ¿no? Ya sea el legislativo, el ejecutivo, organizarse con los dirigentes también, ¿no? Los que están trabajando desde hace muchísimos años, como es el señor Víctor Ceballos Matos, que es el presidente de la Comisión del Ministerio de Transportes y Comunicaciones, ¿no? En la que, él es el presidente de la Asociación y Gestión y Fiscalización Vial e Hidroenergética, ¿no? Que están, pues, hace muchos años detrás de este proyecto. Lo que ellos no quieren es que hayan renovaciones, remodelaciones, no, ellos quieren que haya un proyecto que realmente haga una nueva carretera, y eso depende del Ministerio de Transporte y Comunicaciones en su con el área de Provías Nacional. Si bien es cierto, no puede, el gobierno regional no tiene el presupuesto, no maneja el presupuesto, no puede administrarlo directamente, pero sí puede estar como fiscalizador. Y eso es lo que se han querido estos últimos años. Y lo único que hemos conseguido son techos duros para instituciones educativas, que fácilmente pudo haberlo hecho un gobierno provincial o distrital. Y pues, entre disputas, entre conferencias de prensa agresivas, entre algunas declaraciones también bastante arbitrarias, es que ellos han ido una y otra vez haciendo estos pequeños trabajos que no le correspondían según su jurisdicción, porque, como ven, ahora la carretera está prácticamente abandonada. Bien, vamos a hablar de todo esto más adelante en nuestro siguiente bloque. Nos toca nuestro bloque deportivo, son las 7 de la mañana con 31 minutos, nos vamos a una pausa publicitaria y retornamos con más acá en Prisma.
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1: Son exactamente las 7 de la mañana con 38 minutos. Iniciamos nuestro bloque deportivo con nuestro compañero Alcides Mesías. Alcides, buenos días.
2: ¿Cómo está, Lucía? Buen día para ti. Buenos días para todos los oyentes de Radio Estudio 5, el 97.7, 38 años siempre con lo mejor. Hoy hay fútbol, amables oyentes, para los que nos gusta consumir fútbol. Sí, hoy hay fútbol de la segunda división de la Copa Perú. Sí, en la Liga de Huánuco. Hay dos grupos, grupo A, en la cual se disputará la sexta y última fecha de la primera rueda, ¿no? En el grupo A, la última fecha de la primera rueda. Solo falta definir al último clasificado para la liguilla. O sea, de seis clasifican cuatro para la liguilla. Los clasificados son Palán, Boca Junior, Pata Amarilla y Santa Cruz con 6 puntos. Y Puma con 3 definirán a los que faltan. En el grupo B también se jugará la sexta fecha. Pero en este grupo son 7, por lo cual la próxima semana o cuando defina la liga estarán diciendo cuándo se jugará y terminará, ¿no? Como son 7, a diferencia del grupo A, que son 6, ¿no? Porque en este grupo son 7, reiteramos. Y en la fecha 5, Santa Cruz venció por 3-2 a Villarreal. Pumas cayó frente a Amigos de Balán, ¿no? Que es uno de los clasificados. 2-0 cayó Pumas. Mientras tanto, Boca Juniors venció por 2-1 a Pata Amarilla. En este grupo, hoy sábado 10 de octubre, en el Centro Recreacional de Cotos, 8:30 de la mañana, es decir, en 1 hora y 20 minutos, en 1 hora y 20 minutos más, ¿no? Estarán jugando Boca Juniors frente al F Pumas, Escuela Formativa de Pumas. A las 10 de la mañana, Amigos de Balán frente a Carlos Villarreal. 11:30 de la mañana, Santa Cruz de Huánuco frente a Pata Amarilla. Este es en el grupo A. En el grupo B también se juega en simultáneo. Hay dos canchas ahí en Cotos, ¿no? El partido anterior, en la fecha anterior, Montero goleó por 6-2 a Leoncito Junior. 1-1 empataron Internacional Bernabéu frente a Deportivo América. Iztap, que solo sabe lo que es ganar, venció por 2-1 a Botín de Oro. Estos son los partidos para el día de hoy en el grupo A. Son dos canchas, reiteramos, en simultáneo. Usted se sienta más o menos al medio y está mirando dos partidos de la segunda división. 8:30 de la mañana, América frente a Sport Montero. 10 de la mañana, Leoncito Junior frente a Independiente Huachuca. Ahí está Santa María del Valle también ahí presente. 11:30 de la mañana, Iztap, dirigido por Lucho Serrano. Está imparable, intratable, está Iztap, ¿no? Uno de los favoritos para llegar a la primera división. Frente a Internacional Bernabéu. Hoy, en consecuencia, en Cotos, fútbol de la segunda división, amables oyentes. Y lo que estaba, ¿no? Confirmamos ya, amables oyentes, ya varios días se ha confirmado, pero hoy sábado lo reiteramos, en que definitivamente el partido de vuelta entre Atlético Epsa y Sport Ancash se jugará en el estadio Heraclio Tapia León. Será mañana domingo, 11:00 a.m, después de que el dirigente de la Federación Peruana de Fútbol, Luis Duarte Plata, llamó al presidente de la departamental de Huánuco, don Lucio Alba Ochoa, para solicitarle que cambie la sede de Aucayacu a Huánuco. No han querido jugar en Aucayacu, no han querido jugar en el calor de Aucayacu. Ha dicho Lucio, mira, no reúne las condiciones, es un partido de alto riesgo, ponlo en Huánuco, y se juega en Huánuco. Inmediatamente el club ha hecho público de que se juega en el Heraclio Tapia. El plantel huanuqueño ha hecho un partido amistoso y entrará desde el entreno igualmente el día de ayer y hoy sábado en la hora programada para sentir menos los efectos del intenso calor que se siente también, dicen Huánuco, también está haciendo, nos dicen, está haciendo fuerte calor, ¿no? El mundo ha cambiado a raíz del fenómeno del Niño, ¿no? Está cayendo unos granizos tamaño de una pelota, ¿no? Y caen como cualquier objeto contundente, está terrible. En Paraguay ha caído cantidad de hielo, bolas de hielo fuerte, ¿no? En Chile, por la propia capital de la República, en Santiago de Chile, una zona pituca, cayó un huaico que arrasó hasta camiones, ¿no? Que de la parte de la sierra, ¿no? Cuando llueve, y activó quebradas que venían por esa zona, ¿no? Así está el mundo, así que habría que ver cómo cambiar la misma. Mientras tanto, Sport Ancash arribó ya, sí, ayer por la noche y hoy podría estar entrenando. Dice, ha llegado rápidamente a Huánuco la gente de Sport Ancash. En el partido de ida, sabemos que para ganar a EPSA ha tenido que sufrir bastante Sport Ancash. Así que vamos, ¿no? A los muchachos de EPSA a sumar de a tres. Para enfrentar este compromiso, el equipo huanuqueño ha mejorado el trabajo del profesor Salazar y su comando técnico en un estado físico óptimo y tiene la baja del volante de Gino Ríos, ¿no? Es un gran jugador, sobre todo si no puedes abrir el marcador, define con la pelota parada. Así que mañana a 1:00 p.m, todos a alentar a nuestro equipo campeón de Huánuco, Atlético EPSA. 7:44 y bueno, a pelear la clasificación, no queda otra para el Atlético EPSA, ¿no? Sabemos que es un partido clave para acercarnos al objetivo que es quedar entre los 16 primeros, apuntó el plantel, ¿no? Apunta así el plantel en su conjunto para poder lograr los objetivos. Diego Janampa, ¿no? Es un jugador huanuqueño, ambino, es pieza titular indiscutible. El partido ante el Sport Ancash será clave para asegurar la clasificación del equipo, ha manifestado. El Atlético EPSA se ubica en el puesto 24 con 6 puntos. Está entre los 32 todavía, así que vale ganar mañana. Y ganando podría meterse entre los 16 primeros, mucho mejor todavía. Mientras tanto, en la ciudad de Pucallpa, en la región Ucayali, Constructores FC, que le ganó, ¿no? Que ganó a EPSA en el último partido, se ubica en el puesto 33 con 4 puntos. O sea, ahí está, ¿no? A décimas de estar entre los 32, por lo cual hay 6 puntos en juego en Pucallpa. Debe hacer todo lo posible para que ya en la última fecha defina en Tocache. En consecuencia, Atlético EPSA recibe a Sport Ancash a 1:00 p.m. en el estadio Heraclio Tapia de León. Mientras tanto, en el estadio Aliardo Soria en Pucallpa, 3:00 p.m, Pancos frente a Constructores FC. Y bueno, León de Huánuco se apresta para poder jugar, viene trabajando, entrenando. El día de ayer, viernes, se ha desarrollado la ceremonia en Lima, ¿no? En la LINFA, así se llama, la Liga Nacional de Fútbol Aficionados. Ha estado invitados ahí el Chorri Palacios con Percy Olivares, ¿no? Los invitados especiales, dice, embajadores del fútbol de la Federación Peruana de Fútbol, amables oyentes. Escuchemos la ceremonia que se ha desarrollado, en la cual ya hay grupos que lo vamos a decir en instantes, pero escuchemos primero esta gran ceremonia que se ha desarrollado en la capital de la República y que tenemos dos representantes, como son León de Huánuco y Señor de Chaco. Escuchemos parte de esta ceremonia.
3: Gracias, buen día. Hay momentos en los que uno no presenta simplemente un proyecto. Hay momentos en los que uno está abriendo una puerta. Y creo que hoy estamos frente a uno de esos momentos. Con la venia de la mesa directiva, un saludo fraterno a los representantes de la Liga Nacional de Fútbol Aficionado, nuestra organización por el fútbol, a nuestra leyenda Tito Molinada, a todos ustedes que nos acompañan el día de hoy en esta presentación. ¿Qué hacemos con la historia que hemos recibido? Porque Tradición Coquera nace de esta pregunta sencilla. ¿La dejamos solamente en el recuerdo? ¿La dejamos en las fotografías, en las camisetas antiguas, en los nombres de los clubes y en la memoria de quienes alguna vez lo defendieron? Nosotros creemos que no. Creemos que la historia merece volver a caminar, volver a competir, volver a emocionar. Por eso, hoy presentamos Tradición Coquera 2026, un torneo que nace mirando hacia atrás, sí, pero que está pensando fundamentalmente hacia adelante. Porque detrás de cada club hay una ciudad, detrás de cada camiseta hay una familia, detrás de cada nombre hay generaciones que alguna vez soñaron con llegar más lejos. Y eso es precisamente lo que queremos rescatar. Durante décadas, el fútbol aficionado ha sido mucho más que una competencia. Ha sido una escuela de esfuerzo, de disciplina, de identidad y de pertenencia. Y también ha sido, para muchos futbolistas, el primer escenario desde el cual comenzaron a construir caminos hacia niveles superiores de competencia. Pero hay algo todavía más importante. Ese fútbol también ha servido para unir a nuestra gente. En cada provincia, en cada distrito, en cada cancha, hay una historia que merece ser escuchada. Y nosotros queremos que esas historias vuelvan a entrar al campo. Por eso, Tradición Coopera no nace para competir con la memoria. Nace para convertir la memoria en el futuro. Esa es la idea. Esta es nuestra primera edición de este campeonato. No sabemos todavía cuántas páginas tendrá esta historia, pero sí sabemos cómo queremos empezar a escribirla. Con respeto por nuestros clubes, con respeto por nuestra gente, con respeto por la tradición y con una competencia que esté a la altura de lo que estos nombres representan. Hoy no queremos solamente inaugurar un campeonato, queremos inaugurar un reencuentro. El reencuentro de los clubes con su historia, el reencuentro de las ciudades con sus colores, el reencuentro de nuevas generaciones con nombres que alguna vez hicieron vibrar a todo un país. Y quizá algún día uno de estos jóvenes que hoy vea este torneo desde una tribuna termine siendo protagonista de algo todavía más grande. Porque así comienza siempre el fútbol, con un balón, con una camiseta y por sobre todo con un sueño. Señoras y señores, en nombre de la Liga Nacional de Fútbol Aficionado, les doy la más cordial bienvenida a esta primera edición de Tradición Coopera 2026. Hoy comienza una nueva historia y queremos que la historia que un día nos hizo soñar vuelva a competir. Muchas gracias.
4: Gracias, Charles, por esta introducción. También mencionar, por supuesto, la presencia del equipo de la Lima, que es un presidente, y de Maitán también, para que haga algunos días. Y, por supuesto, a Luis Alberto Sánchez también, que está con nosotros. Y antes de continuar, Quiero también resaltar la presencia de dos embajadores de la Federación Peruana de Fútbol. Me refiero a Roberto Chorreado Palacios. Un aplauso para él, por favor. Y también al señor Percio Olivares. El aplauso para él. Bienvenida. Luego de todo, tener la presencia también del presidente del IPB el día de hoy. Pero sabemos el sinnúmero de actividades que tiene Oscar Fernández, así que igual a la distancia está deseando lo mejor para este primer torneo de tradición COFEPA. Bueno, vamos a continuar con esta ceremonia. Vamos a proyectar un video, ¿no? Un video, por supuesto, ¿no? Bueno, ahí se dará el video oficial. ¿No? Ok. Bueno. Vamos a continuar entonces y vamos a hablar de un personaje de fútbol que nos enaltece con su presencia y que lo habíamos mencionado, por supuesto, el señor Tito Molinar. Hablar de tradición copera es hablar de memoria, de historia y de quienes a lo largo de los años han contribuido a construir la historia del fútbol peruano. Esta mañana tenemos el honor de reconocer a uno de ellos, al doctor Tito Enrique Molinaga Mestas. Ha desarrollado una trayectoria profundamente vinculada al fútbol peruano desde diferentes espacios y responsabilidades, como futbolista, como entrenador, y posteriormente desde la psicología, la formación y la docencia. Como futbolista defendió los colores importantes de instituciones de nuestro club, nuestro fútbol peruano, entre ellas Deportivo Cima, el Sport Boys del Callao, Juan Aurich de Chiclayo y Defensor Lima, desarrollando también parte de su carrera en el extranjero. Posteriormente asumió el desafío de dirigir equipos de fútbol y tuvo una participación especial y muy significativa en la Copa Perú, al conducir técnicamente a Guardia Republicana, llegando con el equipo hasta la fase final de este tradicional torneo. Pero su aporte al deporte no terminó en la cancha ni en el banquillo. A lo largo de los años continuó ligado al fútbol desde la psicología, que es tan importante, ¿no? Formación psicológica en el plano deportivo, y la docencia, contribuyendo a la preparación y desarrollo de nuevas generaciones. Por todo ello, su presencia en esta ceremonia tiene un tremendo significado. Hoy, Tradición Copera no solo busca realizar una nueva competencia, busca también recuperar, reconocer y poner en valor la memoria de quienes fueron protagonistas de nuestro fútbol. Pido el aplauso. Bueno, ahora sí, la palabra de nuestro presidente de la Liga Nacional de Fútbol. Si no, las palabras, por favor, ¿nos puede dar unos minutos? Un aplauso para él, por favor.

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0: dices
1: Adelante, adelante con
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1: tu pregunta.
0: con 7:57 minutos, 7:57 minutos, y estos son los grupos. Ha cambiado los grupos porque hay cinco clubes que no han sido considerados, ¿no? A pesar que han presentado algunos documentos, pero faltaba mucho. En consecuencia, se ha hecho un sorteo en la cual León de Huánuco está en el grupo A, con León de Huánuco, 2 de Mayo de Cajabamba, Bagua FC de Amazonas, Chosica FC de Lima, Club Deportivo San Martín de Paita, Real Huarcos de Lima. En el grupo B están Octavio Espinosa de Ica, Sport Ancash de Huaraz, Diablos Rojos de Huancavelica, Club Social Deportivo Maristas de Lima, el Club Unión San Marcos de Lima y Sport Venus de Lima en el grupo B. En el grupo C, Miguel Grau de Apurímac, Coronel Borognesi de Tacna, Sport Huracán de Arequipa, Club UNISPA de Cusco, Atlético Huracán de Moquegua, Atlético Salinas del Cusco también en el grupo C. Mientras tanto, en el grupo D está el otro equipo huanuqueño, Club Regatas Lima, Municipal de Chacos de Huánuco, José Gálvez de Chimbote, Deportivo Municipal de Lima, Colegio Comercio de Ucayali y Barranco City de Lima. Municipal de Chacos jugará el primer partido, desde luego con otro equipo de su mismo grupo, frente a Colegio Comercio de Ucayali, cercanía, ¿no? Municipal de Chacos de Huánuco, frente a Colegio Comercio de Ucayali en la primera fecha. Mientras tanto, el legendario León de Huánuco estará enfrentándose al Club Deportivo San Martín de Paita. Ahí está el equipo piurano, ¿no? Son nuestros equipos huanuqueños para este torneo, amables oyentes. 7:59 y la Liga 1, ya se jugaron tres partidos, ¿no? Ayer jugó Garcilaso, cayó de local frente a Sport Huancayo. Oye, Huancayo, mira, siempre manifiesto que siempre me gusta este equipo de Huancayo, el club, ¿no? Siempre hace equipos de media tabla para arriba. Muy difícil o casi nunca está peleando la baja o ha ido a segundo o a segunda desde que ascendió, ¿no? Siempre trabajan de la mejor manera en sus contrataciones, seguramente son rigurosos en la misma, pero Sport Huancayo siempre desde que ascendió de media tabla para arriba. Y en estos momentos está bien en el clausura de nuestra Liga 1. Y para el cierre, a ver qué partidos tenemos para el día de hoy. A la 1 de la tarde de hoy sábado, ADT frente a FC Cajamarca, a las 3:30, Comerciantes Unidos frente a Juan Pablo II. Hoy también a las 7 de la noche, Universitario frente a Melgar de Arequipa. Nuestro amigo Yuri Valdivieso parece que ha ido a ver el partido, ¿eh? Saludos a Yuri. Universitario frente a Melgar, 7 de la noche. Para mañana domingo, UTC frente a Sporting Cristal, Sport Boys frente a Alianza Atlético. Este partido va a las 3:30, 6:30 de la tarde, noche, Cusco FC frente a Alianza Lima. La mañana ya en punto, hoy pedimos hasta el día lunes, Dios mediante. Buen fin de semana, Lucía.
1: Buen fin de semana, Alcides. Bien, con esto ha sido todo en nuestro bloque deportivo. Son las 8 de la mañana con un minuto. Nos vamos a una pausa publicitaria y retornamos con más información.
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1: Son exactamente las 8 de la mañana con 4 minutos, 8 de la mañana con 4 minutos. Y bueno, estamos en un contexto regional bastante interesante, ¿no? Porque hay solicitudes, hubo reuniones, ¿no? Respecto de esta comisión de la carretera, en donde pues se han reunido representantes del Ministerio de Transporte y Comunicaciones. Así como este aspecto que es bastante importante también, pues en el área de salud también se vienen impulsando algunos proyectos que tendrían que ser de relevancia si es que no hay un presupuesto que podría ser vulnerado por los gobiernos locales, ¿no es cierto? Es el caso, por ejemplo, del Hospital Oncológico, que es un proyecto que aparentemente está caminando bien hasta ahora, porque justamente se ha revisado el avance del diseño del Hospital Oncológico, ¿no? Con el personal de la Dirección Regional de Salud y también del director del hospital, Emilio Valdizán. En cuanto a los avances del diseño arquitectónico y el programa médico funcional del Hospital Oncológico, pues que se construirá en La Esperanza, fueron revisados por especialistas de la Autoridad Nacional de Infraestructura y el director del Hospital Regional, Emilio Valdizán, y también representantes de la Diresa. Las coordinaciones han permitido asegurar que el diseño responda a las necesidades de atención especializada y facilite la incorporación de nuevas tecnologías y procesos orientados a mejorar la prestación de los servicios oncológicos en la región, reportaron el personal del gobierno regional. En la reunión técnica se indicó que en la cita se evaluó la distribución de ambientes, la organización de los servicios y requerimientos funcionales que tendrá la nueva infraestructura hospitalaria en el distrito de Amarilis. También se desarrolló el taller denominado Aterrizajes Suaves, dirigido al personal regional

0: también todo eso muy detallado para que se sepa, ¿no? Cómo está la distribución de del presupuesto designado para este hospital. No olvidemos que en las próximas semanas se va a aprobar el presupuesto anual para todo el ejercicio administrativo de nuestro país, ¿no? Y como ya se había mencionado, hay una reducción importante en el presupuesto de salud, educación y transportes, que curiosamente, transportes es una de las áreas más afectadas por este tema del fenómeno del niño también. Educación ya no tiene, ya no puede más con más reducción de presupuestos y salud menos. No tenemos medicamentos. Acá mismo en nuestra ciudad, ahora mismo no contamos con servicios de resonancia, por ejemplo, ¿no? Algunos servicios que lamentablemente no están funcionando o tienen citas muy, muy, muy prolongadas en muchos meses. No solamente pasa con el área de atención de salud estatal, sino también en el privado de salud, es otro cuento también, ¿no? Entonces, la situación está bastante, bastante terrible, pinta bastante mal para el 2027. En esa misma línea de salud, ¿no? Pues se ha hablado con Flor Ángela Barrera Silva. Ella es coordinadora del programa 131 de la Red de Salud Huánuco y pues ellos han estado pronunciándose sobre la conmemoración de este 10 de octubre en cuanto a salud mental. Que si tenemos reducción de presupuesto para salud, pues la salud mental va a tener incluso menos oportunidades de poner alguna estrategia sobre la mesa para frenar esta afección ciudadana que es muy tangible realmente. Bien, escuchemos entonces a la coordinadora del programa 131, Flor Ángela Barrera.
1: Buenos días, agradecer el espacio que tenemos nosotros siempre como personal de salud. Mañana 10 de octubre, dentro del efeméride de salud, pues nos ponemos en tapete la salud mental, ¿no? En ese sentido, la OMS, ¿no? Nos indica hacer labores de reflexión en la población sobre el cuidado y sobre todo el autocuidado de la persona en su salud mental, ¿no? Que es lo más importante.
2: ¿Qué tanto hemos avanzado como sociedad en tomar en cuenta la importancia de la salud mental?
1: Yo creo que hemos avanzado bastante respecto a lo que es la concientización de que cuando yo necesito ayuda, acudo a un establecimiento de salud. Anteriormente pues no estaba tan visibilizado los problemas de salud mental, teníamos personas encarceladas, teníamos personas en los manicomios, teníamos personas amarradas en las casas, ahora no, existen los centros de salud mental comunitarios que brindan atención clínico comunitario en pos, ¿no?, de la rehabilitación, la recuperación y pues la reinserción de la persona a su vida cotidiana, a su vida normal.
2: Y bueno, en Huánuco, ¿cómo estamos en términos del sector salud? En términos de profesionales, ya se está incorporando la cantidad mínima, por lo menos, que ustedes exigen, que se requiere.
1: Sí, en realidad hemos avanzado a nivel de lo que es el Ministerio de Salud, porque tenemos psicólogos en los establecimientos de salud. No tenemos uno para cada establecimiento, pero sí hemos avanzado, porque ya no solamente tenemos en los comunitarios, en los 1-3, ¿no?, que son centros de salud, también tenemos en puestos de salud, ¿no? En el ámbito de Santa María del Valle, por ejemplo, tenemos en puestos de salud, en el ámbito de Amarilis tenemos psicólogos que están fortaleciendo la labor. Y no solamente el psicólogo, aquí trabajamos de manera conjunta. En los comunitarios tenemos la presencia de licenciados en enfermería, técnicos, químicos, que todos vienen sumando a la labor de salud mental.
3: ¿Cuál es la estadística que encuentro para prevenir los temas de depresión?
1: Nosotros estadísticamente tenemos metas. Nosotros tenemos metas, estamos ahorita de acuerdo a la semaforización, estamos nosotros en verde, ¿no? Quiere decir que estamos trabajando, pero ahí trabajamos solamente con indicadores, ¿no?, de resultados, ¿no? Las estadísticas nos indican que hay muchos, muchos casos todavía, ¿no?, que de pronto, pues no, la población en realidad que inicia un tratamiento a veces lo deja porque no hay de repente el apoyo de la familia y esto no solamente es de repente la rehabilitación.

0: como psicoterapia, sino farmacológica. Entonces también tenemos problemas nosotros en salud mental, que a veces hay desabastecimiento de medicamentos, ¿no? A veces nos prestamos de otras regiones a través de la DEMID, ¿no? Del SISME, ¿no? Pero sí, estamos ahí avanzando, ¿no? Y tratando de que los pacientes tengan pues las cosas que necesitan para recuperarse.
1: ¿Hay una evaluación o estadística de las edades en las cuales se presentan más?
0: En la realidad tenemos ahorita en la etapa de vida joven, ¿no? Se ha incrementado bastante lo que es la depresión, ¿no? La psicosis, ¿no? Y de repente en los adultos mayores tenemos pues, ¿no? La demencia senil, que también se trabaja en los comunitarios, en los establecimientos de salud.
1: ¿Se presenta también en niños?
0: En niños tenemos el abordaje tenemos en autismo, ¿no? Asperger, que también se trabaja terapia de lenguaje, que trabajamos con niños, trabajamos con asociaciones que tienen que ver de familiares, entonces por ahí tenemos también casos que atendemos en niños.
2: Las personas cuando tienen alteraciones de su salud mental, ¿son conscientes de acudir a un establecimiento, a un hospital para que sean tratados?
0: En algunos, quizás de repente ese es el objetivo, ¿no? Que la persona sea consciente y vaya. Sin embargo, que a veces pues no necesitan del soporte familiar. Quienes los llevan son la familia. ¿Por qué? Porque cuando hay un enfermo, digamos, en salud mental en la casa, toda la casa se enferma. Entonces, por ahí buscar la sanación de la persona para que toda la familia sea fortalecida. Entonces, es un trabajo conjunto, no solamente de la familia, también del centro de salud, porque hacen seguimiento. Cuando un paciente no va, hay que hacer el seguimiento para poder culminar con el tratamiento.
2: Las causas que conllevan a afectar la salud mental.
0: Yo creo que el estrés que estamos, pues, ¿quién no está sometido al estrés, no? El estrés, la depresión, que viene, pues, no por falta de repente del desempleo, las determinantes sociales, que tienen mucho que ver también con la presencia de problemas de salud mental.
3: ¿Y qué tanto influye este ambiente de ciudad, el desorden del tránsito, la delincuencia? ¿Qué tanto nos afecta esto?
0: Yo creo que a todos nos afecta porque incluso la bulla, ¿no? A veces tú vas a un parque, a veces la contaminación sonora. Yo creo que todos esos aspectos van a contribuir a que se altere nuestro sistema nervioso y por lo tanto desarrollemos algún problema de ansiedad, ¿no? De estrés, que pues finalmente pues no tenemos que trabajarlo en eso, mejorar, manejar mejor, gestionar nuestras emociones para poder estar en paz. Pues no siempre vamos a estar sometidos al estrés. El gestionar eso nos va a ayudar mucho.
4: Son exactamente las 8 de la mañana con 15 minutos. Y bueno, justo les estaba comentando, ¿no? Que, bueno, por ahora se está manejando con el presupuesto que se tiene, pero esto no te garantiza que cuando haya reducción de presupuesto, las áreas que considera el sistema menos necesarias, como es el tema del área de la salud mental, pues se vean seriamente afectadas también. No podemos tapar el sol con un dedo, ¿no es cierto? Hay más problemáticas también en este caso del Colegio de Obstetras. Pues Ivette Figueroa Sánchez, que es la decana, manifiesta sobre la ilegalidad de su predecesor para esta gestión. Hay inconvenientes dentro del Colegio de Obstetras. Escuchemos a la obstetra Ivette Figueroa Sánchez.
5: Sí, precisamente el 10 de octubre de este año estamos cumpliendo 200 años, es nuestro bicentenario desde la creación de la primera casa materna y de prácticamente desde la formación como obstetra en el Perú.
1: Y bueno, ante todo esto, ¿cuáles son las actividades que se va a realizar por su día? ¿Y qué es lo que se está realizando en cuanto a los nuevos integrantes en su colegio?
5: Bueno, nosotros como el público la población que está al tanto de nuestros problemas, sabrá, hemos venido pues teniendo el problema de el cambio de gestión. Aún continúa las ex autoridades en el local institucional, por lo que muchos de nuestros colegiados tienen ese problema de que se acercan al local institucional pensando de que esto es ilegal. Sin embargo, nosotros como gestión 2025-2028 estamos atendiendo fuera, en una oficina fuera del local institucional, por lo cual yo solicitaría también a ustedes de que lo hagan, que lo difundan, en este sentido de que los profesionales obstetras entiendan de que mientras no consigamos el local institucional, ellos tengan presente no estar abonando en el local, precisamente porque no hay legalidad en esa en esos documentos que son emitidos por el ex decano, ¿no? Nosotros por ello es que hemos organizado una serie de actividades. Desde el día de ayer estamos aprovechando el feriado para realizar lo que es el campeonato interinstituciones. Tenemos un ganador. El día de ayer en vóley ganó el Hospital Carlos Showin Ferrari. O sea, tenemos un primer puesto. Hoy día tenemos nuestra serenata. Y el día de mañana tenemos la ceremonia protocolar del día central, que empezamos con una misa, y luego la ceremonia de premiación a todos, o reconocimiento a los obstetras por sus 25 años, a los obstetras docentes y aquellos que han tenido una vida en lo que es la obstetricia, ¿no? Posteriormente es el almuerzo y el día domingo es el desfile cívico en conmemoración de los 200 años de nuestro colegio de obstetras del Perú.
1: Ante toda esta problemática también que viene pasando el colegio, ¿cómo van a solucionar en todos esos aspectos?
5: Estamos en ese proceso. Las denuncias que se han planteado continúan su trámite en el Poder Judicial. Esperamos de que pronto, o por lo menos antes de que termine mi gestión, podamos establecer la legalidad y que nuestras próximas autoridades directivos puedan ingresar sin todos estos problemas, ¿no?
1: ¿Cuándo se llevan las elecciones o la elección del nuevo decanato?
5: Nosotros tenemos la gestión hasta marzo del 2028. Las elecciones deben estar dándose desde finales del próximo año y las nuevas autoridades estarían asumiendo desde el 1 de abril del 2028.
1: ¿Y a su colegio y a su profesión?
5: Bueno, por un lado tenemos una gran ventaja ahorita. Todos los que están egresando de las universidades que acogen nuestra región, que viene a ser la UNEVAL, la UDH, están llegando ya a la oficina del colegio regional y están ahí tramitando su colegiatura. Es una gran ventaja por este punto, y les pediría de que también estén al tanto de toda esta problemática y evitar tener documentos inválidos.
4: Son exactamente las 8 de la mañana con 21 minutos. Y justamente este tipo de procesos administrativos deberían de verse con pinza, ¿no? Porque no se puede jugar con la legitimidad de los documentos en cuanto a los profesionales, porque ellos tienen que tener para su ejercicio laboral, deberían de tener una excelente certificación, ¿no? Papeles en orden, que sean lo más legales posibles, ¿no? Pero bueno, eso es lo que hay ahorita. Por otro lado, el ingeniero William Cirilo Ríos, CIESA, titular de la Subgerencia de Riesgo de la Municipalidad Provincial, informa sobre el trabajo de prevención por el fenómeno del Niño.
6: ¿Hay algún reporte del impacto que ya se está dando?
7: Buenos días. Respecto al fenómeno del Niño, sí, ¿no? En la Municipalidad Provincial de Huánuco, por parte de la Sección de Prevención de Emergencia Provincial, está constantemente monitoreando la ocurrencia de emergencias y el comportamiento climático en nuestro ámbito de acción, ¿no? Que es básicamente la provincia de Huánuco y sus distritos. En ese contexto, en el caso de las lluvias intensas, afortunadamente todavía no tenemos pues daños o emergencias, ¿no?, que se hayan suscitado por el momento. Lo que sí se está evidenciando es la ocurrencia de lo que son ya déficit hídrico en la parte alta, ¿no? Básicamente el tipo de Margos, Yacos, esas zonas, ¿no?, la parte alta de la provincia.
8: ¿Ya se está notando el déficit hídrico?
7: Sí, hay una presencia de déficit hídrico.
8: ¿Desde cuándo más o menos se ha comenzado a notar eso?
7: Ya un poco más de un mes.
8: ¿Y eso se va a prolongar en la siguiente para esa zona? ¿De acuerdo a lo previsto?
7: Probablemente sí, ¿no? Pero también ya, quizás también ya se vienen las lluvias. El fenómeno del Niño, no tenemos bien claro cómo va a ser el comportamiento, pero es lo que está evidenciando, ¿no? Sin embargo, estamos nosotros haciendo el seguimiento del comportamiento. Tomando como referencia, pues, ¿no?, la información que difunde la sociedad técnico-científica, tales como LANA, CENAMI, el IGEMET, ¿no?, entre otras.
8: Ahora, el tema de las lluvias, ya. Por ejemplo, se ha comenzado a notar que estas últimas semanas, digamos, ha comenzado a llegar lluvias. Así. Y dentro de nuestro valle hay como microclimas, ¿no? El problema en Pilcomarca han sido muy fuertes. Sin embargo, en la zona norte de Huánuco, acá en La Esperanza, y cosas así. Ni lluvia cayó casi.
7: Sí, así es. No sé si es bueno o malo, pero el valle de acá, en nuestra zona, presenta microclimas, como usted menciona, ¿no?, en la cual pues el comportamiento de cada distrito es bastante diferente, ¿no? En ese contexto nosotros mantenemos la comunicación permanente con cada distrito, con cada encargado.
8: ¿Algún reporte de alguna afectación, doctor, todavía?
7: No, por el momento no. Sin embargo, estamos realizando algunas actividades ya preventivas, ¿no?, o de mitigación, que le llamamos nosotros, como gobierno local. Es así pues que ya se ha iniciado lo que es la desclimatación en la quebrada de las Moras. Estamos también prósperos ya a iniciar la desclimatación en la río Higueras. A su vez, en el marco pues del decreto supremo 124 del 2026, mediante el cual pues declaran estado de emergencia diversos distritos en el fenómeno del Niño, y el decreto de urgencia 010 del 2026, la cual dinamiza lo que son los procedimientos para IOAS, por obras por impuesto, también ya hemos solicitado, ¿no?, a la ley formuladora se elaboren algunos expedientillos, ¿no?, tales como la rehabilitación de lo que es el malecón de Daniel Dormía Robles. Es muy evidente de que ese malecón, pues, a consecuencia de la crecida del río Guayaga, ya ha venido erosionando, ¿no? Entonces se ha hecho el informe técnico para que se agende y se busque financiamiento en ese marco, ¿no? Asimismo, también dentro de este paquete de solicitudes está lo que es el sector de Guayopán. Si bien es cierto, en ese sector hay una defensa ribereña, pero presenta ciertas falencias y daños ya, ¿no? El IOR que se está solicitando es pues para que en qué medida se optimice, se mejore la capacidad de esa defensa ribereña para de una manera proteger a la población de Guayopampa y Santa Cepa, ¿no? Y el otro, la otra actividad también en ese contexto que estamos presentando y gestionando es lo que es el mantenimiento de lo que es la carretera al botadero de Chilipampa, ¿no? Entonces, esta carretera, pues, constantemente, cuando inician las lluvias, se daña considerablemente y los vehículos que suben, pues, a llevar los desechos, padecen bastante, ¿no? Entonces, también ya se ha hecho dicha solicitud. Entonces, es un poco lo que estamos avanzando, ¿no?, lo que es las actividades de mitigación, aprovechando de alguna manera el contexto normativo que se está dando, ¿no?, desde el gobierno central.
9: En el caso de Colpa Baja, ¿cómo está viniendo trabajando? Porque el año pasado, ellos mencionaban que por esta zona eran bastante accidentadas por el tema de las lluvias.
7: En Colpa Baja, más específicamente en Campo Verde, nosotros estamos programando algunas actividades de preparación para las emergencias, que es formación de brigadas e implementar sistema de alerta temprano. Tenemos agendado dicha formación el día 17 de este mes. Coincidentemente también en Guayopampa, justo para el último simulacro que se va a llevar a cabo, el simulacro multianual de peligro para el presente año, para el 13 de octubre, se considera Guayopampa. Ya estamos haciendo las acciones preparatorias, como son formación de brigadas.
8: Para este martes 3.
7: Sí, vamos a implementar sirenas, Y estamos articulando también con la municipalidad distrital de Amarillo, ¿no? Para dicho fin.
9: ¿Estas son las únicas zonas que ustedes han podido registrar o hay otras zonas más que están...?
7: El presente año estamos priorizando estos dos sectores, Guayopampa, Campo Verde, con este tipo de actividades de preparación, como le mencionaba también para Guayopampa, un IOR, ¿no? Para mejorar su defensa ribereña. En el caso del sector de Colpa Baja, Campo Verde, se ha hecho el pedido y se está viendo que se está elaborando ya el expediente para la descolmatación de toda esa zona. De tal manera que ese financiamiento se postule al fondo, ¿no?
9: ¿Algunos otros distritos de Huánuco?
7: Bueno, por la, no sé si llamarlo coyuntura, no hemos podido articular ya con los gobiernos, otros gobiernos distritales, ¿no? Pero a donde estaba viendo en la información que está publicando el INDECI en su plataforma sobre financiamiento FONDES, cada distrito ha logrado y está logrando sus gestiones, ¿no? Es así, Pilcomarca, Cairán, Churubamba, he visto que han logrado también financiamiento para algunas actividades de motivación con sus propias iniciativas y gestiones, ¿no?
8: Ahora, ingeniero, dado que el fenómeno del Niño se está presentando y va a extenderse hasta el, por lo menos hasta el mes de marzo del próximo año, las nuevas autoridades que ingresan, regionales y municipales, deberían comenzar, no esperar el 1 de enero, sino ya ahora, para tomar conocimiento y hacer, digamos, el seguimiento de las acciones que ustedes desarrollan, ¿no?
7: Claro, probablemente ya, seguramente en estas semanas ya deberían estar iniciando su proceso de transferencia, ¿no? En ese marco, pues, mi persona ya tiene de una manera preparado todo lo que es, pues, los instrumentos técnicos y de gestión, de alguna manera, pues, para que den continuidad a lo que se ha estado realizando en la presente gestión, ¿no? Por lo menos en el caso de lo que es gestión de riesgo. Es así que hoy hemos tenido una reunión de grupo de trabajo en la cual ya estamos aprobando el plan de gestión reactiva para los años 2027, 28 y 29, que va a ser un instrumento que le va a servir, pues, a la autoridad entrante, ¿no?
8: Va a ser fundamental que en la transferencia, lo que antes, digamos, vamos a hacer la lista de defensa civil, era el área de riesgos y desastres, era un tema secundario, hoy va a ser un tema fundamental, ¿no? O sea, a la par que cualquier, o quizás va a ser prioridad de que en la transferencia se tome en cuenta,
7: claro,
8: el plan de trabajo que ustedes desarrollen, ¿no?
7: Así es, este plan de gestión reactiva, de alguna manera, pues, establece cuáles son las brechas que se tienen que cerrar para una atención oportuna ante las emergencias, ¿no? En básicamente tres procesos, ¿no? Preparación, respuesta y rehabilitación del desastre.
8: Y ahora, ¿cómo está el almacén que ustedes manejan de atención de emergencias?
7: En el caso de nuestro almacén, contamos con un almacén por el momento alquilado. Si es cierto, anteriormente no teníamos las condiciones propias, es por eso que se ha decidido de alguna manera alquilar un ambiente en que medida adecuada, está implementada, pues, con los kits que corresponden, ¿no? Alimentos, herramientas, entre otros.
8: ¿Se va a quedar para...?
7: Y la gestión entrante, pues, va a recibir, digamos, los recursos necesarios para que lo que es, por lo menos, los primeros meses pueda afrontar, ¿no? Si es que estos recursos no se hacen uso en noviembre o diciembre, dependiendo cómo el comportamiento, claro, ¿no?
4: Son exactamente las 8 de la mañana con 31 minutos. Nos vamos a una pausa publicitaria y volvemos con más en su revista semanal Prisma.
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4: Son exactamente las 8 de la mañana con 37 minutos. Estamos en la última recta, el último bloque de su informativo semanal Prisma. Bien, esta semana se ha estado debatiendo con mucho interés el pedido de facultades del Ejecutivo y se obtuvo un avance importante, que dentro del pedido de facultades se considere la atención al fenómeno del niño y también la atención a la inseguridad ciudadana. Como es de proceso regular, una vez aprobado por la Cámara de Diputados, pues enseguida tendría que debatirse en la Cámara de Senadores. Y justamente ayer fue la primera sesión de esta área, ¿no? En el Senado de nuestro Congreso. Así que vamos a escuchar algunos fragmentos de las participaciones de este primer debate de facultades en el Senado. Son las 8 de la mañana con 38 minutos.
13: Principal comprador ejerza esa posición de facilitador e incentivador del crecimiento económico del país, estableciendo mecanismos que permitan la compra estatal. Existen muchos mecanismos donde estamos generando incentivos para la innovación que el Estado aún no puede comprar. Es imprescindible hacer ajustes en esa ley MIPE para que no se pierda ese 40%. Ese 40% que se perdería si se implementa esa norma. Además de evitar las duplicidades de dispositivos que hoy existen en los tres niveles de gobierno para facilitar. Otro tema importante que se está pidiendo es, cuando hablamos de café, cacao, textil, confecciones, cuero y calzado, hablamos de los centros de innovación tecnológica que tiene el Ministerio de la Producción a través del ITP. En estos centros de innovación tecnológica, estimados senadores, es donde los MIPES hacen todas las pruebas, diseñan sus productos, elaboran sus productos, están todos los equipos y los especialistas para que les ayuden a diseñar su producto. Y una vez que está diseñado el producto, ya pasan a otra etapa con otro mecanismo de financiamiento, sea a través del gobierno regional o gobierno nacional, a través de repente de ProInnovate, para escalar esa iniciativa. Lo que nosotros queremos hacer es esta red de centros de innovación, que hay 36 a nivel nacional, pero que a la larga y dadas las circunstancias se queda corta frente a la enorme necesidad de la MIPE de poder acceder a este tipo de facilidades, pueda ser apalancada con recursos de gobiernos regionales, gobiernos locales, recursos privados, para que en esta etapa que están sufriendo de fenómeno del niño y en esa etapa además de crecimiento que ellos necesitan, pueda tener el apalancamiento necesario y tener el acompañamiento. Si ustedes le preguntan a cualquier MIPE del BRAE, por ejemplo, ¿qué significa para ellos el Centro de Innovación Tecnológica de Pichari? Para ellos es todo, porque a ellos les ha ayudado a generar sus productos, a certificar su café, su cacao y todo ese acompañamiento. Y así como ese hay muchos, pero necesitamos apalancarlos para que puedan tener una mayor cobertura. No es suficiente el presupuesto que ellos tienen ahorita para poder crecer, pero hay muchos gobiernos regionales y muchos gobiernos locales que apostarían por fortalecer esos mecanismos para hacer crecer todo ese emprendimiento que tienen en sus localidades. Además, nosotros también lo estamos solicitando porque necesitamos desarrollar una infraestructura productiva e industrial. Lamentablemente el marco normativo que tenemos actualmente, presidente, senadores, no es suficiente, por ejemplo, para establecer incentivos a zonas como, por ejemplo, el Parque Industrial de Villa El Salvador. Se le denomina Parque Industrial, pero bajo la norma que tenemos ahora no califican como Parque Industrial. Sin embargo, necesitan una serie de incentivos y una serie de facilidades por parte de los gobiernos locales para que ellos puedan operar. Actualmente no los tienen porque ni siquiera están concebidos, no están mapeados en el esquema industrial. Tenemos que primero identificarlos para luego ya establecer una serie de incentivos que tienen que venir apalancados, que parten, y volvemos a lo mismo, a los trámites. Si alguien está en una zona industrial, en un parque industrial, tiene que tener unos incentivos, no puede ser diferente que si se busca un espacio en otro lado. Hay un ecosistema todavía incipiente de parque industrial, tenemos 5 parques industriales preocupados a duras penas al 30%. porque tienen que establecer todos los mecanismos de incentivos para que sean ocupados en su totalidad y tengamos un parque, un sistema de parques industriales, digamos, competitivo, que genere los incentivos para que la inversión privada se instale ahí de manera acelerada y rápida. Y porque para la inversión privada nosotros competimos a lo largo con todos los países de la región y las inversiones privadas se van a instalar en el país que mejor les ofrezca las condiciones. Si el Perú no es competitivo para ofrecer condiciones, obviamente las inversiones irán para otro lado. En cuanto a pesca y acuicultura, como lo dije en la parte inicial, la pesca es la principal actividad afectada por el fenómeno del Niño desde abril de este año. La pesca industrial, en la primera temporada de pesca, que es la más importante de la temporada, solamente ha llegado a duras penas a pasar el 24% en la primera temporada. Una actividad que genera empleo directo a 50.000 trabajadores e indirecto a más de 200.000. Sin embargo, apenas hemos llegado a ese valor de cuota. Y todavía con la incertidumbre, porque se viene la segunda temporada, estamos en esa evaluación, no sabemos si va a haber segunda temporada. Probablemente esos trabajadores pesqueros se pasen en blanco desde abril hasta abril del próximo año porque no van a poder pescar. ¿Por qué? Porque no hay las condiciones. En la pesca artesanal, si bien es cierto, las principales pesquerías del país han tenido buenas capturas en la primera mitad del año, sin embargo, estas capturas, la pesca del calamar y la del bonito, que es fundamental para bajar los precios de la mesa popular, hoy lo que ha pasado es que ante la incertidumbre que genera el fenómeno del Niño, los pescadores, y no saber lo que va a pasar, han agotado sus cuotas en el primer semestre. Han agotado sus cuotas en el primer semestre y lo primero que hemos hecho como Ministerio de la Producción, al margen de las facultades y con un IMARPE, digamos, con experiencia, porque se ha buscado a personas de experiencia ahí, que nos ayuden a encontrar los espacios para poder dinamizando la actividad, y en eso estamos, han emitido más de 35 normas. Pero aún así, que ahorita están dinamizando la pesquería de calamar y el bonito, pero aún así el sector pesquero necesita medidas rápidas, necesita terminar de avanzar en ese modelo de formalización y fortalecimiento que involucre a todos los actores de la cadena. Por ejemplo, la normativa actual pesquera no considera en la cadena a los comercializadores que finalmente tienen un rol fundamental en la pesca artesanal. Todas las embarcaciones pesqueras que salen a la mar son financiadas por los comercializadores y los comercializadores son los que finalmente determinan los precios y los pescadores se quejan de los precios. Me he recorrido todo el litoral desde Tumbes hasta Tacna con todas las organizaciones pesqueras artesanales y se quejan específicamente de los precios. Y se quejan de los precios porque no podemos establecer medidas mientras no incluyamos a toda la cadena. Hoy día la cadena pesquera no está incluida en la Ley General de Pesca y lo que buscamos es incluir tanto a las cadenas de comercializador como a los no embarcados, que también es un sector afectado. Cuando no hay actividad pesquera en un puerto, todas esas personas que cargan, que abastecen el hielo, todas esas que esa dinámica comercial y dinámica, digamos, movimiento de personal que hay en todos los muelles, es de todo, es cada persona. Ustedes van y los no embarcados son un sector que no está siendo visto por la pesca actualmente y que debe ser visibilizado ahora, no dentro de 6 meses, 1 año, es ahora. Ahora necesitan ellos el apoyo. Si no los visibilizamos, no vamos a poder apoyarlos. A su vez,
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4: Son exactamente las 8 de la mañana con 46 minutos. 8 de la mañana con 46 minutos. Ahí seguimos escuchando las intervenciones de los senadores.
18: Nada sobre el fenómeno del Niño, pero ¿de quién es la responsabilidad de no haber avanzado nada? Es del fujimorismo, pues, que ha tenido ahí presidentes, Dina Boluarte, señor Gerí, el señor Balcázar. Entonces, ahí las cosas claras, la bancada de Juntos por el Perú ha dicho, no corresponde ninguna facultad, porque si tuvieran real preocupación sobre estos dos temas prioritarios, fenómeno del Niño y el otro tema de seguridad ciudadana, hace rato hubieran resuelto con decretos de urgencia, hace rato hubieran ingresado formalmente las iniciativas legislativas y no tendríamos que esperar 120 días para que resuelvan solo el Ejecutivo esos, esas facultades legislativas. Hace rato hubiésemos atendido tanto en la Cámara de Diputados, igualmente en la Cámara de Senadores. Entonces, sí, está pidiendo, señor presidente, pide una interrupción la congresista Luque.
19: Senadora Luque.
20: Gracias, senador Iber. Quiero simplemente precisar a lo que ha mencionado, es que actualmente se ha aprobado el decreto de urgencia 010-26, que va a estar vigente hasta el 31 de diciembre del 2027, para incorporar nuevos mecanismos de inversión para atender urgencias del fenómeno del Niño por obras por impuestos. Y también en el sector agrícola se ha aprobado también medidas. El Ejecutivo ha emitido el Decreto Supremo 116 y el Decreto Supremo 124, que ha declarado en estado de emergencia a más de 600 distritos por sequía y más de 800 por inundaciones. Y adicionalmente se ha aprobado otro decreto de urgencia. Entonces, esto demuestra, por ejemplo, que sobre el tema del fenómeno del Niño se están emitiendo decretos de urgencia específicos. Y, por ejemplo, aquí en esta delegación, incluso en el texto que se ha enviado a diputados, al alcance de estos decretos de urgencia, incluso yo hasta evaluaría y seguramente cuando llegue el momento del debate diré qué sentido tiene entonces ya darle delegaciones en fenómeno del Niño si se han emitido esta cantidad de decretos de urgencia que incluso se han aprobado en la Comisión de Control Político. Y creo que va a corresponder precisar de parte del sector del Ejecutivo si estos decretos de urgencia terminan siendo o no insuficientes para poder delimitar adecuadamente lo que ha venido diputados. Gracias, senador Maraví.
18: Continúo, presidente. Sí, presidente. Y justamente porque estamos claros en este tema, hemos advertido a toda la representación democrática de este Congreso del grave peligro que significaba otorgarle una materia, dos materias, sabiendo, estando convencidos de que en el Senado ya el oficialismo había anunciado, había dicho que ellos tenían facultades para poder ampliarlas y si querían lo podían aprobar las 66 facultades, es decir, las 8 materias completas. Nosotros lo advertimos en los términos democráticos y ahí están los resultados. Se ratifica el oficialismo en su posición de no respetar lo que ha aprobado diputados y es más, se niega a agendar en una reunión como esta para que previamente se delimite, se haga una discusión y más bien atropellando esos mecanismos democráticos se trae a los, se invita a los ministros, al premier, para que ya hablen sobre algo que ellos consideran seguro fijo y que no necesitan formalizar con ningún documento porque tienen el control de la mesa directiva. Y aquí tengo que ser bien claro. Está demostrándose en todo caso que una de las fuerzas de derecha, que es Renovación Popular, también ha jugado su papel. ¿Para qué? Para hacer de que diputados apruebe algo. Y efectivamente, ahí están los votos. Pero entonces la gran pregunta que se estará haciendo el pueblo peruano es, ¿cómo es posible que dentro de Renovación Popular, señor presidente, puede haber incoherencia, contradicción entre sus diputados y sus senadores? Porque por un lado en diputados aprueban, pero por otro lado en senadores dicen no, nosotros no somos mesa de parte de diputados y sí podemos cambiar, podemos modificar, etcétera. En realidad no se trataría de una descoordinación, porque eso sería ingenuo creerlo. En realidad se ha tratado de una trampa. Solamente para permitir que pase, porque el fujimorismo lo que quería el gobierno de turno es simplemente que pase, aunque sea con una sola facultad, porque 20 ya es mucho, aunque sea con una facultad, para que llegue a esta instancia y para que aquí arremeta la derecha contra el pueblo respecto a situaciones que no son de emergencia y que ya afectan el tema laboral, afectan el tema del medio ambiente, los derechos humanos, la reestructuración del Estado. Es decir, están aprovechando esa tradición del que acá se ha hablado, cuando se pedían facultades por temas muy urgentes, pero esta vez para terminar en su segunda etapa el proceso de reestructuración del Estado y hacer que...
4: Son las 8 de la mañana con 52 minutos. Esta sesión ha durado aproximadamente 4 horas y un poco más. Hoy se reinicia la sesión a las 10 de la mañana nuevamente. Puede usted seguir este debate a través de los canales oficiales del Congreso de la República y también a través de los medios de comunicación. En cuanto a las actualizaciones de una de las situaciones que tendría que poner atención el gobierno, pues es el fenómeno del Niño, que hasta ahora, según la Organización Meteorológica Mundial, está fortaleciéndose rápidamente. Alertó que se ha consolidado este fenómeno y gana intensidad con rapidez. Están previendo que el episodio alcance su punto máximo en diciembre y mantenga una probabilidad cercana al 100% de persistir hasta el febrero de 2027. La proyección coloca en alerta a países expuestos a cambios de lluvia, temperatura y disponibilidad del agua. Ahora, por ejemplo, estamos viviendo una ola de calor bastante importante acá, al menos en nuestra ciudad, ¿no? La temperatura, por ejemplo, la temperatura del Pacífico tropical podría superar todos los registros con un incremento hasta de 3.7 grados centígrados. En cuanto al calentamiento del mar, frente al Callao, la temperatura del mar está alrededor de 7 grados por encima de los niveles habituales. En Piura, la diferencia oscila entre 8 y 9 distritos. En Lima, las condiciones oceánicas repercuten en el ambiente costero. Y aunque los efectos no se distribuyen de la misma forma en el territorio nacional, realmente es bastante preocupante lo que podría suceder. Aparte de esto, también hay una alerta en cuanto a los 6 incendios activos que lamentablemente están sufriendo en la región de Cusco para las zonas altas. Nos comunicábamos por la mañana, pues, con algunos pobladores, con algunos ciudadanos cusqueños, y nos decían que esas zonas son inaccesibles, que un solo helicóptero no puede realmente mitigar el avance de 6 incendios activos. Hasta ahora hay 6 fallecimientos, hay también cuantiosas pérdidas entre flora, fauna natural, ganado de los propios pobladores. Ahora les vamos a dejar un número para que ustedes o literalmente puedan ingresar directamente a la cuenta en redes sociales, si es que tienen, si no, apunten el número, ¿no? Porque hay muchos puntos de acopio que están pues ayudando, ¿no? Están distribuyendo todas las ayudas que tienen. Uno de ellos, que es uno de los más serios también, es justamente la Federación de Estudiantes de el Cusco, ¿no? Que ellos también están siendo un punto de acopio para todas las donaciones que hay. El número que están manejando es el 967-345-411, 967-345-411, para alguna ayuda monetaria. Está a nombre de Romy Keys en Yape, y pues también están recibiendo el apoyo solidario allá mismo en su región. Pero si es que hay un apoyo monetario a distancia, ya que no se puede confiar mucho, es el 967-345-411. Son las 8 de la mañana con 57 minutos. Y, por supuesto, no podíamos dejar pasar también otra de las penosas noticias que pone de luto el ámbito comunicacional, pues lamentablemente ha fallecido un comunicador, trabajador de la unidad de gestión escolar local de acá de Huánuco, el señor Michael Paucarcos, ¿no? Quien luego de una caída en el cumplimiento de sus funciones durante una cobertura de un evento, pues había caído, ¿no? Esto fue en 2 de mayo, fue en la UGEL de 2 de mayo donde Michael Paucar, quien habría sufrido este aparatoso accidente, estuvo con un estado reservado y lamentablemente perdió la vida. Lamentable es el hecho de que tanto la Unidad de Gestión Escolar Local de 2 de mayo, la UGEL de 2 de mayo, haya sacado un comunicado para esclarecer acusaciones que naturalmente se pueden dar, ¿no? Y la pronta recuperación, ¿no? Puro un manejo con poca sensibilidad, evidente control de daños, que en una situación como esta no debería, tendrían que tener un mejor tacto para manejar estas situaciones. Desde acá, desde Radio Estudio 5, pues mandamos nuestras condolencias a familiares y amigos de este comunicador que deja este plano a tan temprana edad. Bien, son las 8 de la mañana con 59 minutos. Hemos llegado a la parte final de Prisma, su revista semanal. Estuvo acompañándoles Lucía Beatriz Espinosa Vidal. Tenemos espacios de espacios informativos de lunes a viernes en dos ediciones. La primera edición, Estudio 5 Noticias, desde las 7 de la mañana hasta las 9. Y en su segunda edición, desde la 1 de la tarde hasta las 2 de la tarde. Y un resumen semanal, que son todos los sábados desde las 7 de la mañana, con Prisma hasta las 9 de la mañana. Que usted tenga un excelente fin de semana y quédese, por supuesto, en la programación de Radio Estudio 5.
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0: 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En Estudio 5,
2: 9 y 30 minutos.
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en Estudio 5, 9 y 38 minutos. 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

en Estudio 5, 10 y 16 minutos. 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
10: En Estudio 5, 10 y 32 minutos.

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0: en Estudio 5. 10 y 48 minutos. 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
2: En Estudio 5, 10 y 52 minutos.
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en Estudio 5, las 11 y 23 minutos. 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
9: En Estudio 5, las 11:31.
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0: en Estudio 5, las 11:51. 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
1: Este es el momento de presentar el Ángelus.
2: El ángel del Señor anunció a María
3: y concibió por obra y gracia del Espíritu Santo.
2: He aquí la servidora del Señor.
3: Hágase en mí según tu palabra.
2: Y el Hijo de Dios se hizo hombre
3: y habitó entre nosotros.
2: Dios te salve María, llena eres de gracia, el Señor es contigo. Bendita tú eres entre todas las mujeres y bendito es el fruto de tu vientre, Jesús.
3: Santa María, Madre de Dios, ruega por nosotros pecadores, ahora y en la hora de nuestra muerte. Amén.
2: Ruega por nosotros, Santa Madre de Dios,
3: para que seamos dignos de alcanzar las promesas de nuestro Señor Jesucristo. Oremos. Derrama, Señor, tu gracia sobre nosotros, que por el anuncio del ángel hemos conocido la encarnación de tu Hijo, para que lleguemos por su pasión y cruz, y con la intercesión de la Virgen María, a la gloria de la resurrección. Por Jesucristo nuestro Señor. Amén. Amén.
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0: 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En Estudio 5, 12 y 5 minutos. 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
3: En Estudio 5, 12:34.
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0: en Estudio 5, 12 y 42 minutos. 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
1: En Estudio 5, 12 y 45 minutos.
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2: En Estudio 5, la una y un minuto.

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en Estudio 5, la 1:23. 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
0: 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En Estudio 5, la 1:34.
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Estudio 5. La 1:46. 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
1: En Estudio 5, la 1 y 53 minutos. 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
4: En Estudio 5, 2 y 2 minutos.
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en Estudio 5, 2 y 10 minutos. 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
9: En Estudio 5, 2 y 32 minutos.
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en Estudio 5. 2:51. 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

Estudio 5. 2:57. 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
1: Tal cual.
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en Estudio 5, 3 y 32 minutos. 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

en Estudio 5, 3:49.

Estudio 5:57. 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

en Estudio 5, 4 y 5 minutos. 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

0: los Andes, que alumbra la libertad en el corazón de los jóvenes del Bicentenario, nace la esperanza de un nuevo país y la mejor versión de nosotros mismos. ¡Viva el Perú!
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en Estudio 5, 4 y 36 minutos. 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
4: En Estudio 5, 5 y un minuto.

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en Estudio 5:16. 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

0: en Estudio 5:48. 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
1: En Estudio 5, 6 y 23 minutos. 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
1: En Estudio 5, 6:41.

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En Estudio 5, 7 en punto. 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